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yo quiero que el servidor aquí, maestro, usted me puede apagar las luces aquí, apágame las luces, maestro. Maestro, yo quiero que levante todos los que tengan celulares, levante la mano los que tengan celulares. Maestro, prenda la bombilla, los que tengan los celulares, que los prendan.

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1: Me encanta la buena vibra de la ciudad. There's lots of good vibes here in El Paso, Texas. Y creo que es una ciudad más tranquila. Sí, mucha gente a veces me saluda y me saluda como Dani. Y la verdad, pues también lo tomo porque ha sido algo muy especial en mi vida. Y sé que también ha sido algo muy especial en la vida de muchas personas. Ted Lasso, Dani Rojas. Entonces, creo que su pasión por el juego, su felicidad por jugar fútbol es lo más importante. Y creo que Dani Rojas se convirtió en un recordatorio de que a veces la vida es muy compleja. La vida a veces es difícil, pero... Y a veces hay momentos de mucho estrés o tensión, pero es bonito recordar por qué hacemos las cosas, por quiénes hacemos las cosas, y Dani Rojas se convirtió en eso, y creo que yo también tomo mucho de él en ese sentido. Yo estoy aquí, yo no estaría aquí si no fuera por Dios, por mi familia, por mis amigos, y todo lo que hago lo hago por ellos. Entonces, pues bendito Dani Rojas.
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